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3: Aló, aló, probando micro. Listos con la cumbia. Vamos con Caminito Serrano.

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los muy pero muy buenos días. ¿Qué tal? ¿Cómo amanecemos hoy en Madrid? Con este calor, esta ola de calor tan impresionante. Con esos incendios que, Dios mío, Señor bendito, que se apacigüe todo esto, ¿verdad? Son las 7 de la mañana con 10 minutos, 7 de la mañana con 10 minutos, bienvenidos. Estamos iniciando el Desenguayabe a través de Guachiri, la 103.7 en la ciudad de Madrid. Esta mañana de domingo 26 de julio del año 2026. 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Llegamos patrocinados también por la Academia Torsam. Ya les vengo a hablar de ello, listo. 7 de la mañana con 11 minutos. A partir de esos momentos, ustedes pueden enviarme su mensaje de WhatsApp a través del 610-660-115 para que ustedes, obviamente, me reporten esa sintonía, me hagan sentir que estará ahí conmigo a esta hora de la mañana. Quienes están levantados en esta mañana de domingo, ¿ah? Bien bueno, bien espectacular. Aquellos que se levantan para ir a trabajar hoy domingo, ¿no? Otros que descansan, pero están por ahí despiertos, ¿no? Bienvenidos a este Desenguayabe de este domingo. Arrancamos con buena música del Ecuador, Don Segundo Rosero. Pena siento yo por ti. Ay, pena porque te me vas. Pena porque ya son los últimos, ¿verdad? Momento.

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0: Pablo Redín con la Sonora Cañonera, la Sonora del Perú. Esta canción se llama El Maleficio, ¿ah? Son las 7 de la mañana, 22 minutos, 7 de la mañana con 22 minutos en el Desenguayabe.
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0: 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Recuerda mi WhatsApp del 610-660-115, 610-660-115. A esta hora estamos colocándole la buena energía. Buenos días, ¿cómo amanece Madrid? ¿Cómo amanecen ustedes? A través del 610-660-115 para que ustedes me manden su mensaje, su reporte de sintonía.

Bueno, también les recuerdo que ustedes pueden pedir canciones. Claro que sí, por supuesto, a través del 610-660-115. A esta hora queremos saludar ahí a doña Glenis. Glenis, un abrazo, Glenis, ¿verdad? Glenis, saludo. Doña Glenis, ahí en el sector del barrio Usera, doña Glenis. Así que está ahí escuchando el desenguayabe. Qué bueno, doña Glenis. 7 de la mañana, 24 minutos en este domingo. 7 de la mañana, 24 minutos. El charrito negro, ni más faltaba, hombre. No insistas más, por favor. No insistas más. De ti ya no quiero saber nada más. Déjame quieto, tranquilo y en paz. Por favor. Ay, ay, ay, charrito, cántele. Por

Sebastián Ayala, con la ayuda de Johnny Rivera y obviamente el apoyo también de su hijo Andy Rivera, han sacado esta gran canción, composición justamente de Sebastián Ayala. Le dieron el impulso y qué bueno que salió esta gran versión, ¿no? De entre ellos, Mi Decisión Remix. A esta hora, cuando tenemos las 7 de la mañana con 34 minutos, 7 de la mañana con 34 minutos en el de Sin Guayabe a esta hora.

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Saludo especial para toda la gente que a esta hora está conectada con el Desenguayabe. Saludo para María, un abrazo, María, Cénides, ¿no? Cénides, un abrazo cordial ahí en Carabanchel Bajo. También saludamos a esta hora ya a Julio César Román Villa, el hombre que a esta hora está sintonizado desde Fuenlabrada, ¿eh? Saludo pues ahí. Julio César Román Villa, hombre, el hombre que siempre está sintonizado ahí con el Desenguayabe a esta hora de la mañana, ¿no?

0: A las 7 de la mañana con 37 minutos nos vamos con la música. Oiga lo que llega a continuación. Oiga, vale, pues cuidado. Ya.
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0: ¿Cómo suena de bueno estos boleros, sí o no? Buenos y sabrosos. Esta musiquita bien chévere que nos dejan recuerdos y que nos hacen ahí a veces tomar alguito, sí o no, ¿ah? El Ruiseñor de América, JJ, Julio Jaramillo. Espectacular a esta hora. Historia de una ingrata, historia de un amor, se llama la canción. Son las 7 de la mañana con 50 minutos, 7 de la mañana 50 minutos en el Desenguayabe.
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0: 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Saludo para Germán, saludo para Alex, el viejo Alex. Un abrazo cordial al viejo Alex, también a esta hora sintonizado con nosotros. Germán nos envía desde San Cristóbal. Un abrazo a la gente de San Cristóbal. Al viejo Willy. Willy, salven a Willy ahí en Getafe. Un abrazo.

Saludo para Juan, dice que nos está escuchando. Hola, ¿qué tal? Buenos días, soy Juan. Juan Elías, un abrazo. Juan Elías dice que nos está escuchando a esta hora desde el sector de Campamento. Un abrazo, gracias, Juan. De la mañana con 52 minutos en el de Senguayave, 7:52. Invitamos al señor Ricardo Fuentes. Oiga, tremenda cancionzota, Ricardo Fuentes. Uy, mejor dicho, ¿cuánto te debo ahí? Pero dime, ¿cuánto más me vas a cobrar, Dios mío? ¿Cuánto te debo?

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1: Llegamos a las 8 de la mañana con 8 minutos. 8 de la mañana con 8 minutos. Ay, caldeo de guante, Miltiño. Ah, qué bueno cómo suena esto, ¿sí o no? A esta hora en el desenguayabe. Buenos días, ¿cómo amanecen? ¿Ya desayunaron? Cuénteme. 610-660-115. ¿Qué están haciendo? ¿Está trabajando? ¿Se está listo para ir a trabajar o está descansando hoy domingo? Cuénteme, cuénteme. 610-660-115. 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

las 8 de la mañana con 10 minutos. Iniciamos esta segunda hora con buena música. Oiga, don Hernán Gómez invita a Luis Alfonso y a Pipe Bueno para que hagan esta remix de La Cantina. Letra de don Nelson Gómez Zapata. ¿Cómo la ve? Aquí está, 8 o 10 minutos. La Cantina.

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Oiga, qué buena la música ahí de Mari Ramía. Sí, señores. Tu corazón y el mío. En el de Singuayabe, a esta hora, 8 de la mañana con 20 minutos. 8 de la mañana con 20 minutos.

0: Así es, Lisandro Mesa y los hijos de la niña Luz. En esta ocasión no canta Lisandro Mesa, no señores. Es la agrupación de Lisandro Mesa, pero la voz es de Lucho Bosa. ¿Eh? Imagínense, sabroso este tema a esta hora. Sé que tú volverás. ¿Será que sí o será que no? ¿Eh? Pues para que lo sepa bien, ya sabe, ahí está pues los hijos de la niña Luz, en la voz de Lucho Bosa. Lisandro Mesa, obviamente, ahí cediéndole los micrófonos a este gran artista. Las 8 de la mañana, 27 minutos, ¿será que volverá o no será que volverá? ¿Qué será lo que será?
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Me piden música de Luis Alberto Posada. Esa va con cariño, claro que sí. Ni más faltaba, hombre, ¿eh? Y si no vuelves, de Luis Alberto Posada. Claro, ahí va de una. 8 de la mañana con 30 minutos. 8 de la mañana, 30 minutos. Este es el de Sin Guayabe a esta hora.

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0: Alzate y Don Darío Gómez. El único rey del despecho que hemos tenido sobre la faz de la tierra, los colombianos, ¿verdad? Las 8 de la mañana, 47 minutos, 8:47.
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0: Bueno, y hablando de Darío Gómez, voy a hacer esta última sección del desenguayade, porque nos vamos, hoy se nos acaba nuestro programa a las 9 de la mañana. Voy a hacer ese homenaje especial al rey del despecho. Ya llega Borreguito. Listo, ya llega Borreguito a las 9 de la mañana acá con nosotros. Entonces, antes de terminar el programa, voy a hacer este especial a nombre de Samantha, tarotista colombiana internacional, a nombre del Mercado del Palet, a nombre de la Academia Torsani y, por supuesto, de Crazy Travel. Homenaje especial al rey del despecho, Darío Gómez, quien ya hace cuatro años, hoy justamente 26 de julio del año 2022, fallece en la ciudad de Medellín, en Antioquia. El cantante y compositor colombiano Darío de Jesús Gómez Zapata, Don Darío Gómez, el rey del despecho, oriundo de San Jerónimo, Antioquia. 4 años sin el rey del despecho y nos vamos rápido con ese homenaje especial. ¿Quién no recuerda esta canción sota? Aquí sobró yo, vea.

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0: 4 años sin el rey del despecho.
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0: 26 de julio del año 2022 fallece en la ciudad de Medellín, Colombia, el rey del despecho, don Darío Gómez. Y aquí le estamos rindiendo homenaje a través del Desenguayabe y de Cuachiri, la 103.7. Si negabas, ¿qué buscabas, pues, ah? Si tanto niega, ¿para qué busca, sí o no? Ay, ay, ay, mejor dicho, homenaje al rey del despecho, 4 años. Hoy, 26 de julio, 4 años sin el rey del despecho.
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0: A los 71 años fallece Darío Gómez Zapata, el rey del despecho en la ciudad de Medellín, en Colombia.
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0: Hablar de Darío Gómez es hablar de una carrera musical de muchísimos años. Hablar de muchísimos éxitos.
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0: Que nos dejó bastante discos. Grabados entre el 1976 a 2022.
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0: Recuerdo en el año 2006, Estadio Hernán Ramírez de la ciudad de Villegas, de la ciudad de Pereira. Estadio Hernán Ramírez Villegas de la ciudad de Pereira.
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0: Me acuerdo tanto que estábamos en un concierto del despecho, estaba Luis Alberto Posada, el Charrito Negro, y no podía faltar Darío Gómez. Ese día en la entrevista que le hice, trabajaba en ese tiempo para el canal CNC y obviamente para Dos Quebradas Estéreo 92.1.
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0: Me daba un disco, un CD, donde me decía, mira, este es mi nuevo tema discográfico. Y sonaba esta canción, me decía, Dos Camas Vacías, un éxito en este disco. Perdurable, se llamaba el trabajo discográfico que me daba don Darío Gómez en ese tiempo. Con esto me despido. A todos ustedes, mil gracias. Que tengan buen día.

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0: Stalin Novoa. Stalin Novoa en 180 minutos de buena música. Caris y Guarmis, pónganse cómodos que aquí iniciamos en 3, 2, 1. Chicha Lovers, bienvenidos.

0: Y así arrancamos este albazo mañanero. Por ahí viene la banda, la chamisa, los curiquindes. Eso, cuidado, cuidado, la vaca loca. Cuidado, el mono le da con el rabo.
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0: Muy buenos días, damas y caballeros. ¡Qué gusto, qué placer inmenso!
1: Así pues.
0: ¡Qué alegría poderles acompañar nuevamente en este domingo! 26 de julio, se nos va julio.

0: ¡Salud!
1: Así es como arrancamos con esa alegría, con ese ímpetu, con esa buena vibra este domingo.
2: Oiga, esta bandita no les recuerda a los

0: Casa de la Chicha en este domingo. Domingo 26 de julio, cerrando el mes de julio. Hemos venido a ponerles tempranito.
1: Así fue.
0: ¿Cómo estamos, mi linda gente del TikTok? Buenos días, bienvenidos. ¿Cómo está mi Joy? ¡Gatito! Así es, señores, y en esta ocasión no vengo solo, me acompaña desde la hermana

0: Buenos días, damas y caballeros. Bienvenidos, bienvenidas. Buenos días, DJ Salvaje. ¿Qué tal esa promesa?
1: Muy bien.
0: He visto que ha venido de amarillo.
1: Claro.
0: Por algún motivo, mi querido.
1: En especial, diga.
0: En especial, ¿no?
1: Nosotros dijimos, si gana la roja, venimos. Ajá. Cumplimos la promesa y encima
0: y
1: una hora antes.
0: Vea. Así estamos, y caballeros. Gracias por acompañarnos aquí en la 103.7 Ecuaciri. Para todo el mundo, para todo el planeta, a través de las www.ecuaciri.es. Y esto no sería posible sin nuestros auspiciantes, mi querido Salvaje.
1: Así es, mi querido y estimado efectivo. Muy buenos días, bienvenido. 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

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Damas y caballeros, con esto iniciamos. Vamos a darles la bienvenida a través del 610-660-115. Y a la gente de las redes sociales, en el TikTok,

0: estamos, damas y caballeros? Bienvenidos, ¿cómo estamos, mi querida Joy? Bienvenido, buenos días. ¿Cómo estamos, Carlitos Collaguazo? Muy buenos días.
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0: mi querida Juani, desde Bolivia para el mundo. Bienvenida, mi reina, ya está el desayuno. Hola, muy buenos días, aquí reportando sintonía, Miki Roma, el Manaba consentido. Los escucho en San Blas, qué buena música. Oiga, pero el día de hoy yo quiero escucharles a ustedes, quiero oír su melodiosa voz. Envíenos su audio a través de

todos, muy buenos días. Saludos a la gente de Valencia. Buenos días, Zaragoza. Buenos días, Barcelona. Buenos días, Sevilla. Buenos días, Murcia.

Buenos días en Barcelona, Valencia. ¿Cómo estamos en Amalbarrosa? A la gente que se está trasladando a los ríos, a las distintas fincas, a hacer su barbacoa, a pasar su día en familia, a la

0: Vamos a ver a quién tenemos en línea. Muy buenos días.
1: ¡Primo!
0: ¡El primo! ¿Dónde está? Vea que se le oye lejísimos.
1: Estaba bajando el volumen del altavoz.
0: Baje. Escúcheme solo aquí en el auricular.
1: ¿Qué más, primo? Hoy ha madrugado, primo.
0: ¡Claro! Ya dijimos,

0: Pues que si ganaba España veníamos una hora antes.
1: Por eso creo que Dios dijo, vete a misa que hoy el primo va a estar en la radio.
0: ¿Qué más, primo? ¿Dónde anda?
1: Aquí en casita, yendo a misa. Por eso le digo, creo que Dios dijo, vete a misa porque hoy el primo madrugado.
0: No escuches al primo, mejor anda a misa. A oír al curita.
1: Aquí voy a misa, voy a escuchar.
0: Rezará por todos, primo.
1: Sí, por todos, como siempre.
0: Eso, lindo, primo, lindo. Oiga, salsa rápido, verá que a las 12 nos vamos.
1: ¿Y por qué se van a las 12?
0: Porque empezamos a las 9. No, hoy por cuestiones de fuerza mayor hemos iniciado el programa a las 9 porque a las 12 tenemos que salir a un evento. Entonces hemos adelantado solo por esta semana nomás. Y a la siguiente volvemos a nuestro horario habitual. Pero hoy hemos arrancado con la verbena. ¿Usted sí sabía ir a la verbena en el pueblo?
1: Claro, pues eso no debe faltar.
0: Sí, ha visto esa bandita que hemos sacado de adentro del chungo.
2: De los baúles.
0: De los baúles. Sacado,
1: sí, de las antiguas. Digo, ya me parecía extraño. Digo, el primo. Digo, no tiene eso. Algo le pasa al primo. Eso. Ajá. Pues nada, ya saben. Pues nada, muy bien ahí. Un saludito para todos los de la radio, que está muy buena la música. Y pues nada, a escuchar hasta las 12 del día.
0: Eso. Subirá el volumen en la iglesia, para que nos oiga. Sí.
1: Y un saludito a mi señora que ahora está yendo de a darse una pequeña vueltita, pues.
0: Razón que está quietito.
1: No, qué va, eso por eso digo, porque Dios ha dicho el primo madrugado con el señor F12, pues voy a misa.
0: Vale, muy mi bien. Querido primo, muchísimas gracias por confesará, su reporte.
2: Confesará, primo, confesará.
0: Todo contará.
1: Venga, pues nada, un saludazo, un fuerte abrazo y cuídese mucho, que la semana que viene igual les escucho.
0: Gracias, primito.
1: Venga, no se olviden.
0: Buen día.
1: Esta fuerte.
0: Eso. Oiga, qué gusto, mire, a primera hora de la mañana, la primera llamada en vivo y en directo para que escuchen, porque si no, luego dicen, no, es que ellos los saludos inventan. No. Oiga, queremos saludar a toda la gente que se va conectando a través de nuestra conexión a nuestra vía mundial, como es la www.radioecuashiri.es, en las aplicaciones, a la gente que nos escucha, los chofercitos carreteros, en los restaurantes.
2: En los obradores de la cocina, en las panaderías.
0: Eso.
2: Allí para mis amigos, los tapiceros del amor, para don Albertito y toda su gallada allí
0: para
2: que están.
0: Los mecánicos.
2: Tapizando corazones allí los mecánicos también para don Mario. Allí está elaborando hoy, tiene que entregar 6 coches.
0: Pondrá bien las tuercas.
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0: Queremos saludar a la gente que va reportando su sintonía a través de nuestro TikTok. Muy buenos días, ¿cómo estamos ahí? Queremos saludar a Huguito González. Queremos saludarle a Carlos, su cuñado, allá en Elche. Oiga, qué calor que está por allá, ¿no? ¿Cuántos grados marca, mi querido Hugo, por allá en Elche? Queremos saber la temperatura. Mi querida Joy, ¿cuántos grados tenemos allá en Barcelona? Joyce, alto volumen en iglesia, por favor. Para bailar al pastor, dice. Mi querida doña Jessie, buenos días, bienvenida. No quemará el TikTok.
2: No quemará el TikTok, porque ya vi que estaba tirando ahí dos pistolitas.
0: Ya estaba pistoleando ya, mi querida doña Jessie. Así es, muchachos, y continuamos con más de la rica chicha a esta hora de la mañana, cuando marcamos ya las

0: sean las 9:56. Iguálese.
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0: 9:57 en la península ibérica, desde Madrid para el mundo.
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0: ¿Qué va? Dice, si quemo la radio, ¿cómo bailo luego? Dice.

0: Natalín, yo soy Juani.
1: Hola, mi querida Juani.
0: Hola. Voy temprano escuchando la radio, ya estaba pensando, ¿hoy estará Stalin o no estará Stalin?
2: Aquí estamos.
0: Pues yo aquí trabajando por Metro Colombia y escuchando la buena música. Un abrazo, Stalin, y a su compañero.
1: Claro, no me le deja a un lado el efectivo, ¿eh?
2: La yapita.
1: Y la yapita, el borreguito y la yapita somos. Muy buenos días, mi querida Joni, muchas gracias por ese reporte de sintonía. Saludamos en los distintos puntos de Madrid a toda la gente que va escuchándonos ahí en Mejorada del Campo. También queremos saludar a la gente que está en Coslada, la gente que nos escucha en el centro de Madrid, en la Gran Vía, la gente que nos escucha en la calle Serrano, la gente que nos escucha en Majadahonda.
2: Allí a nuestros paisanos.
1: Que están
2: allí
1: laborando.
2: En la moraleja.
1: Sobre todo
2: a full volumen.
1: Full volumen ya los en jefes, los audífonos.
2: No, los jefes se han ido ya.

Oiga, y tenemos unas buenas recomendaciones importantísimas. ¡Échale! A esta hora de la mañana. ¡Bien! 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
0: 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Y cómo no, también este sábado 8 de agosto vamos a vivir las fiestas patrias Ecuador en mi corazón. A partir de las 16:30, inicio del pasacalle, Junta Municipal de Ciudad Lineal, calle Ascao y Francisco Villa Espesa. Más de 2,000 danzantes, recinto ferial de Lipa, metro en la Lipa o la Almudena, entrada totalmente gratuita. Muy importante.
1: Muy bien, muy bien.
0: Viene un evento totalmente gratuito, usted no tiene que pagar un solo céntimo, nada. Nada, bueno, excepto la comidita y esas cosas, pero...
1: Claro, claro.
0: Tendremos orquesta, artistas en vivo y, cómo no, la presentación exclusiva de uno de los dúos más rankeados de las redes sociales. Ellos son los Visa de la Chicha. Oiga esos manes.
1: Yo creí que era el dúo Sacapunta.
0: Yo soy el Saca, ¿y usted?
1: El Punta.
0: Queremos confirmarles nuestra presencia este sábado 8 de agosto. Ya queda poco, ¿qué queda? Menos de 15 días, ¿no?
1: Menos de 15 días.
0: 14 días, ya. Ya lo saben, en la Plaza Elíptica, ahí nos vemos. No, Plaza La Elipa,
1: La Elipa.
0: En La Elipa. Ven a festejar las fiestas patrias Ecuador en mi corazón. Trae tu bandera, ven con tu camiseta, píntate la carita. Ajá. Todo lo que nos identifique, no es necesario tricolor, puede venir con los colores de su provincia.
1: Claro,
0: qué bonito sería ver las banderas de todas las provincias, de las 24,
1: Quito,
0: ¿no?
1: De Guayaquil, Cuenca,
0: Loja,
1: Ambato, Bolívar, Azuay.
0: Eso, Cañar.
1: Cuenca, Azogues.
0: Ibarra.
1: Guayabamba.
0: Pueden venir con sus banderas.
1: Claro, claro.
0: Manabí, vea. Vengan con sus banderas, bien bonito, y nos elevan así cuando vayamos a hacer el open show.
1: Claro.
0: Para saludarles a toditos. Yo tengo muy buena vista, ¿eh?
1: Ojo, ojo, dice por allí, vamos a celebrar. No. Vamos a conmemorar. Conmemoramos, que es una cosa distinta, que es la celebración.
0: Hola, ¿cómo estamos, mi querida Cari? A los años que asoma usted, oiga, hará el favor, tacas la pantallita, ¿eh? Oiga, por acá nos dice, dice en la casa de la segunda también. Ah, es que le dije en antes, si le hablan en la casa, le hablan en la otra casa también.
1: Y en la segunda también.
0: ¿Cómo estamos? Saludos desde Chillanes, Ecuador, mi linda gente de Chillanes, muy buenos días. Ecuacari, muy buenos días, feliz domingo, saludos desde Menorca, las Islas Baleares. Muy buenos días desde Loja. Así que, muchachos, les hacemos esta buena recomendación para el sábado 8 de agosto a partir de las 16:00. Muy importante, llevarán botellitas de estas que son para el agua. Hay que hidratarse.
1: De plástico, si es posible. No lleven.
0: Eviten llevar cristal.
1: Ajá, porque no van a pasar.
0: No les van a dejar.
1: Hay un control, un pequeño control para ir hacia adentro.
0: No llevarán los coches. Usen el transporte público, porque ese día hay mucho atasco, hay mucha aglomeración. Más. Este año yo creo que pienso que vamos a llegar a las 10,000 personas.
1: Creo que sí, porque es mucho más amplio, más grande. Y
0: Un espectáculo, un escenario de primera, sonido aéreo, luces, todo para que conmemoremos.
1: Y sobre todo va a haber sol para todos.
0: Exactamente, va a haber, está contratado el 60, el 100%, ¿no? Del sol. Así es, muchachos, ya lo saben, sábado 8 de agosto, ahí nos vemos. Oiga, y queremos hablarles de algo muy importante, una bonita fiesta que se vivió por las fiestas julianas de Guayaquil. Esto es Ecuador, hizo un evento pepa, mi querido efectivo. Jenny Rosero, casa llena. Muy bien, felicidades a todo el equipo y el staff de Esto
1: muy
0: es
1: bien,
0: Ecuador.
1: Muy bien por esa guayabita.
0: Eso, esa no me llega. Ni a la guayabita, ¿cuántas guayabitas habrán ido, no, a ese concierto a cantar esa canción?
1: Claro, claro.
0: Músicos en vivos, es otra cosa, oiga, con músicos
1: en
0: vivo.
1: Pues diferente, diferente.
0: Qué bonito.
1: Un trompetista, pues ya no es igual.
0: No, no, un requintista muy bueno, la verdad, no sé quién será, ya voy a averiguar. Pero bonito, bonita la presentación también de nuestros amigos de la Armonía Tropical, el señor Leonardo Flores y también nuestra queridita Lorena. Felicidades, la verdad, lo pasaron muy bien la gente que acudió a la cantera el día viernes. ¿Y qué más por aquí? Ya está, fin del espacio publicitario. Y ahora sí, continúa.

0: Buenos días, queridos amigos, para el borreguito y la yapita. Saludos desde Francia.
1: Buongiorno, buongiorno.
0: Anciao. Aquí estamos a 19 grados. No, eso es italiano.
1: Ah, va.
0: Bonjour. Le metí un monsieur.
1: Ay, ay, ay, monsieur. ¿Eh? Sinvergonzoné.
0: Eso, les dije sinvergonzoné para la gente que no entienda
1: claro.
0: francés. Claro. Estamos a 19 grados.
1: Ah, ahí está frío, muy bien, ¿no? Está frío.
0: Qué suave.
1: Qué suerte.
0: Los que no se bañan. Mi querido Martín, muy buenos días. Preparando el rico chocolatito ambateño. Vea, qué rico. Mande un vasito. Buenos días, chicos. Saluditos desde UCE.

0: Oiga, creo que se equivocó.
1: No, a mí me va bien cuando viene borracho ese. Es el capirucho.
0: ¿No será el Manuel?
1: Sí, no.

0: Ahí está, ahí está.
1: Firulais. Hola, Firulais.
2: Acarícele, acarícele la cabecita.
1: Venga aquí, Firulais. Yo te encontré
0: el corazón. Oigan, ¿y mis gatitos no han venido?
1: Han venido los gatitos, creo.
3: Contigo quiero estar por siempre para ser.
1: Cuidado a las mascotas.

0: flota Guayabamba.
1: Eso, en la flota Ecuador, Transportes Imbabura.
0: Transportes Canarias.
1: Transportes Loja. ¿Qué otro transporte conocen
0: ustedes? Mi corazón.
1: Ruta

Vamos a saludar a la gente que nos reporta sintonía a través del 610-660-115. Buenos días, Borreguito. Excelente programa. Bendiciones, saludos en Quito a mi hijo, a mi nuera y mis nietos. Y muchos saludos para ustedes. Muy bonita música. Saludos a la Yapita. Las me gustan a mí, dice esa. Pues una coma, doña Berta.

0: Bueno, ha sido madrugar, ¿no?
1: Sí, ha sido bueno, ha sido bueno. Casi nos caemos también.
0: Oiga, les recordamos que solamente por el día de hoy hemos iniciado a las 9
1: porque
0: de la mañana.
1: Porque hicimos la promesa que si España ganaba...
0: ¡El Mundial!
1: Ganó el Mundial, ganó, por supuesto.
0: Ganó.
1: Todavía seguimos con festejando. La resaca de,
0: eso.
1: De España. Claro, vea la garganta cómo tengo yo, tanto gritar.
0: Hecho polvo, tanto claro. Gritar. Yo soy... No. Oiga, felicidades a esos 24 combatientes de la selección de la Roja, se llama, ¿no?
1: Sí,
0: no,
1: para quitarse el sombrero, verdaderos caballeros jugando al fútbol.
0: Esa es la palabra.
1: Ajá.
0: Verdaderos caballeros demostraron dentro y fuera del campo cómo es que se debe ganar a una selección la cual venía de
1: muy
0: ser...
1: alzadita.
0: Sí. Es malo, yo siempre digo, el fútbol es muy efímero. El fútbol siempre da revanchas.
1: Oiga, esto tenemos ya sin pelos en...
0: Las bolas.
1: En las bolas, que la haremos a la
0: luego,
1: 11.
0: Luego vamos a estar
1: luego
0: en
1: vamos,
0: el segmento
1: luego
0: sin pelos en las bolas
1: claro,
0: de fútbol.
1: Anímese, para... anímese también a comentar, a ver qué les
0: comentario.
1: Ha pasado. ¿Qué les ha pasado? ¿Cómo lo vivieron? ¿Cómo lo sintieron
0: se
1: allí?
0: ¿Se fueron ahí a
1: cada...
0: recibirles?
1: Claro, no. Bueno, algunos, como yo, por ejemplo, estuve ya en mi puesto de trabajo, miren.
0: Claro, yo también.
1: Y el jefe dijo, tomen... Tienen 15 minutos para ver los penaltis. Menos mal.

Siberia, Siberia, Piñas, Loja. ¿Ah? Santa Marta, ahí en Bucay, Transporte Santa Marta. Transporte San Pedrito en Guaranda. ¿Cómo estamos, mi querida Gaby? Un saludo para la familia Velasco ahí en Chillanes. Transporte

0: ¿se acuerda usted de Ecuador, de esas lindas flotas como usted iba cuando subían ahí con el ajo, las gallinas, todo?
1: ¡Funda! Todo. Sí. ¿Se acuerda? Los heladitos de funda. Funda. Los bolos. Ay, ya me olvido.
0: Llevándole
1: heladito. Y ahora se llama los bonais, me parece.
0: Bonais. Tómate un bonais. Chúpate un bonais. Cómeme el bonais.
1: A la amiga le digo, por favor, que me venda chúpame un bonais.
0: Flota Imbabura, reina del camino, vea.
1: Reina del quinche. ¡Epa!
0: Transporte palomino, muy bien.
1: La flota pichincha. Madre mía, bueno.
0: Mire, por acá nos dice, jaja, Ñuca Yacta, Riobamba, Chillanes, Transportes Ñuca Yacta. Ya nombré en antes ese, ¿no?
1: Ah, sí, sí, ya.
0: Sí, Transporte Escolta también.
2: Ya, mi amor,
0: Transportes ya. Baños. Ya han de haber visto esos lindos buses, ¿no?
1: Enormes.
0: ¿Se ves? Ya. Transporte Reina del Camino, Costa Azul. Esas van a la playa, van. La Transportes Villamil también, Pozorja.

¿Cómo estamos, mi gran amigo Gabriel Mantilla? Buenos días a toda la gente de San Juan Pamba. Hola, mi querida Rosita Triviño. Saludos ahí en Italia. Saludos y felicidades a la

0: Transporte Turismo Oriental, Transportes Maca, Zipa, El Oro.
1: Es una linda chica de cebolla.
0: ¿Cómo estás, Mo? César Miguel, buenos días.
1: ¿Cómo puedo yo hacer para estar junto a ti?
0: Saludos desde Murcia, buenos días, Mariluz.
1: Sí, mi amor.
0: ¿Cómo estamos, Vanesita? Llegó.

0: Bolívar. Vea. ¿Quién más? ¿Qué otro transporte se acuerda usted de mi bello Ecuador? Rutas portovejenses, vea. Saludos desde Loja. ¿Cómo estamos, Gaby? Buenos días. Oiga, le cuento, hablando de esto de transportes, yo le sigo a esta página que es de Transportes Loja.
1: ¿Ah, sí?
0: Oiga, menudos aviones tienen.
1: Sí, hay muy buena flota allí en Ecuador de transportes para llevarnos desde el oriente hasta todo el país, que está muy bien equipado el transporte ecuatoriano.
0: Sí, oiga, unos buses. Yo me subí.
1: Muy bien.
0: Yo en la vez anterior que viajé de Guayaquil a Quito en una Transportes Ecuador. Madre mía, mejor que el de Iberia.
1: Estuvo haciendo calor y me dejaron hasta sin zapatos.
0: Sí, oiga, ahorita nos quitamos.

0: Mira, el pasaje de Loja a Quito me parece que vale sobre los $34.
1: Yo de la verdad ya me he perdido. Yo llegué, estaba todavía en tiempo de los sucres.
0: Pero verá.
1: Ya ni me acuerdo.
0: Usted puede pagar 46 dolaritos más y viaja en butaca.
1: ¿En butaca?
0: Sí, reclinable con masaje.
1: Ah, ¿sí?
0: Minibar.
1: Minibar incluido.
0: Se lo juro que lo vi en una Transportes Loja de 2 pisos. ¡Una belleza!
1: Habrá que probarlo, mi querido salvaje.
0: La mejor manera de conocer el Ecuador en el transporte público. Si usted quiere irse a Manabí, coja una ruta portovejense. Usted quiere irse aquí.

0: Eso. ¿Cómo estamos, Mayrita Vélez? Muy buenos días. ¿Dónde asoma? ¿Ya rezó? Ya. Dice que a ella le gusta ir a la misa los domingos.
1: Ah, ya, ajá.
0: Mira, bastante católico por aquí, ¿no?
1: Sí, claro, como hay que ser.
0: Claro.
1: Por ejemplo, nosotros no podemos ir los domingos, nos vamos los miércoles.
0: Mire, vea, no me equivoqué yo, vea. Bus con cama en la lojita, $40 y con azafata incluida.
1: Y masaje.
0: Y masaje de la azafata. Si usted quiere una azafata privada, también. Si quiere un azafato, también. Buenos días, Transporte Santa Loja. Señor locutor, belleza, ¿no? Belleza. Ay, gracias. Ay, gracias, Teresita, por el piropo. No me lo habían dicho hoy. Muy buenos días, Flota Pelileo, Flota Imbabura, Transportes Tungurahua.
1: Bien.
0: Mi querida Blanquita, qué bien. Muy bien. Vamos a ver quién más, qué transportes más se conocen del Ecuador. Yo les puedo asegurar que de todas las que he nombrado, he usado.
1: Todas.
0: De las que le he nombrado, Flota Imbabura, Transportes Loja, Transportes Ecuador, Trasandina, Bolívar, Atenas, Transportes Caluma. ¡Ay! ¿Saben cuál me acordé? FBI.
1: FBI.
0: Sí, es un medio de transporte de Babahoyo a Guayaquil. Solo hace esa ruta, Babahoyo, Guayaquil.
1: FBI.
0: ¿Cuál más? Transportes Santa Marta en Comandá. Se lo digo porque en Comandá

0: Yo ahí veía los buses. Y siempre para bajar a Guayaquil, pues tenía que coger el que primero venga. Por eso le digo, he subido en Transportes Imbabur, en Transportes Ecuador, Transportes Chimborazo. En todas me he subido. Transportes Aloha.
1: Aloha. ¿Eh?
0: Transportes La Libertad. Hola, guapetón. ¡Ay! Gracias. Saludos a la autoescuela Paños del Ecuador. Baños de Ecuador ha de ser, no paños.
1: Baños de Ecuador.
0: Claro, paños.
1: Saludos a toda la gente que este domingo está laborando, por Dios. A todos los mecánicos allí en las panaderías. En la espiga artesana están sirviendo el rico pan.
0: Saludos a los espigueros de Vicálvaro.
1: Saludos a toda la cocina allí, en los obradores de la cocina, claro que sí. Por...

0: papito rico. Uy.
1: Bien.
0: Oiga, por acá nos dicen, aquí haciendo tamales y humitas con su buena música. Mandará pues una humita, mi querida Wendy. Wendy,
1: claro, ¿no? Pues
0: Gaby.
1: Por Globo.
0: Por Globo puede hacernos llegar aquí a las estaciones principales de la emisora. Luego le pasamos la dirección por interno, pero si no,
1: claro.
0: Aquí han de ver toditos los del TikTok.
1: Claro.
0: ¿Qué fue, TikTok? Ya llevamos una hora de programa y soy 100.
1: ¿Cuántas tacas?
0: 10 tacas, qué barbaridad. Oh. Se fueron los del TikTok. Chao, adiós.
1: ¡Vamos con más música!
0: ¡Saludos! ¡Muy buenos días!

0: Saludos a la cooperativa San Luis del Guayas, cooperativa CIFA. Vea, ¿ha visto?
1: Ahora empezó la máquina de los tacas tacas. Mire, vea cómo llueve.
0: Coja los corazones.
2: Triste y solitario.
0: Si ve que son mal llevados ustedes los del TikTok. Son mal. Yo les dejo a su aire. Tengo que estarles yo reclamando porque si no, no van. Yo tengo una empresa de piñas llamadas Nerly Detallitos. Nerly Detallitos. Ah, amigo. Ya sabe, aquí le podemos hacer la publicidad, mi pana DJ Wolf.

0: Muy buenos días. También hay la Macuchi de Quito que va por Santo Domingo a Moraspunga, el corazón. Ah, es verdad, verdad. Sí, sí, lleva razón, mi querida Blanquita.
1: Aquí me tiene.
0: ¿Saben que en Moraspungo está el mejor puro?
2: Claro.
0: Sí. Qué rico trago que hay por ahí. No es que incite, pero he probado. Qué bueno que es. ¿Saben por qué será eso? Creo que es por las cañas.
2: Por las cañas será. Y la situación geográfica también.
0: Sí, sí, sí, porque la caña es dulcesísima, hermano.
2: Claro.
0: O sea, usted no se puede chupar una caña así porque es demasiado dulce. Entonces eso hace que la fermentación sea mucho mejor. Un puro.
1: Oh. ¡Salud!
0: ¿Usted es de ahí, de Moraspungo, mi querida Blanquita? El pájaro azul también es de ahí, de Moraspungo. Yo tengo pájaro azul que me trajeron de Moraspungo, le cuento. ¡Oh!
1: ¡Muñequita bailarina!
0: ¡Se fue, se fue, se fue!

0: presentaron en Quito.
1: Eres mi muñequita bailarina.
0: Muy buenos días, Juan. Buenos días, saludos de un paisano de Chillanes. ¡Oh, hombre! ¿Cómo está mi gran amigo Juan? Otro chillanense más le saluda. Transporte Sucre de Quito a Cuenca, vea. Muy bien, mi querido Juan.
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0: Eloy Chacón, ahí mismo. Eres buen locutor, bendiciones con tu voz. Muchísimas gracias, Dios le pague.
1: Y eso que nos ha calentado la garganta.
0: Y eso que no le he calentado todavía la garganta.

0: brother. Un abrazo, mijín. Gracias por alegrar los domingos con esa buena radio y la buena música de la Yapita. Yeah. Aquí estoy con el pintor de casa, dice, va. Pintarán bien ahí la esquina.
1: Cuidado con los agujeros, las fallitas.
0: Por favor.
1: A lijar bien.
0: Pasarán bien la lija.
1: Todos sabemos hacer nosotros.

dice, no calentó la voz. Ya voy a calentar, espere. Va a pegarme una punta de moraspungo primero. Salud, salud. Así es, damas y caballeros, cuando ya vamos marcando las 10 horas con 48 minutos, retransmitiendo para el mundo entero a través de la 103.7 Radio Ecuasiri en frecuencia modulada, y a la gente que nos está escuchando a través de la www.radioecuasiri.com.

0: Por favor, un saludo.
1: ¡Claro!
0: En la ciudad de Quito para mi madre, María Leonor Altamirano.
2: Muy bien.
0: En Solanda.
1: En Solanda, al sur de Quito.
0: Por favor, una musiquita, porque estamos con alegría.
1: ¡Claro!

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0: la devoción de nuestra reina, nuestra patrona de la emisora, la Virgen de...
1: ¡Del Cisne! Eso. ¡Nuestra patrona!
0: Estamos de fiesta, ya lo saben, el día 26, recinto ferial de...
1: Arganda del Rey.
0: Ajá. Ahí nos vemos, gente linda. Un escenario espectacular. La animación y la música de los DJs de la radio

0: México está listo ya. Ahí nos veremos. Y nosotros, los Visa de la Chicha, estaremos también presentes en este festival. Así que ya lo saben, a nuestros seguidores.
1: Tenemos la agenda completita.
0: Y ahí cerramos ya el año laboral, ¿no?
1: Ajá, hasta ahí nomás llegamos.
0: Hasta ahí llegamos. Ya no nos pidan fechas porque en realidad ya está todo copado. Lo sentimos. Cualquiera que no nos conozca decir, oh, madre mía, esos chicos, qué solicitados. Sí. Hola, soy Patti, saludos desde Zaragoza. ¿Cómo estamos, mi linda gente ahí en la Iglesia del Pilar? Buenos días. Hola, Bombón, buenos días desde Viena, Australia. ¡Uy!
1: Oiga, Bombón, le hemos puesto el aire para que no se derrita, ¿eh?
0: ¿Cómo estamos, mi querida Patti? Saludos, buenos días. Queremos saludar desde Italia. Muy buenos días a la gente que va reportando sintonía. Por acá ya nos respondieron, miren, por qué se le dice

0: Muy buenos días, cómo no, queremos saludar a toda la gente que reporta su sintonía a través del 610-660-115. Oigan, envíenos sus saluditos, pero envíenos en audio, por favor. Queremos escuchar esa melodiosa voz que usted
1: claro.
0: tiene.
1: ¡Claro!
0: Oiga, tenemos un audio, por favor, efectivo, pinche.
1: ¡Échele!
2: A mí, sinceramente, me gusta que venga borracho.
1: ¿Ah, sí?
2: Sí, hombre, porque cuando viene borracho me pega unas sacudidas ese bruto que... No, hombre, a mí me va bien cuando viene borracho ese.
1: ¿En serio?
2: Sí, sí. ¿Ah? Me hace el capirucho. Uy. Solo cuando viene borracho me hace el soldado sin fusil. El salto del tigre.
1: Salto del tigre,
2: hasta
1: ocho
2: el beso
1: loco.
2: En la bursa me hace. Pues,
1: va, qué bestia.
0: Yo creo
1: debe
0: que
1: ser
0: es Manuel.
1: un figura. ¡Manuel!
0: ¡Manuel!
3: ¡Manuel! ¡Puta, despacito!
0: ¡Estamos en vivo, Manuel!
3: ¡Puta, ya voy a

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Vamos a colocarles en el directo el número de teléfono para que lo copien. Ya lo saben, dirán que...

0: buenos días.
1: Hola.
2: Borreguito.
0: Hola.
1: ¿Cómo está?
0: Está calladito. Está escondida.
2: Bueno, les envío un
0: gracias. Ya, ya. Vaya nomás.

0: Buenos días, señorita.
1: Buenos días.
2: Libre. Buenos días, suegrita.
0: ¿Eh? Como siempre, todos los sábados.
2: Ya. Oiga, doña Leinita Arévalo, domingo es hoy. Domingo 26, igualese. Ya mandó la corrección, a ver. A ver.
0: Esa no.
1: ¡Ah!
0: Y por favor, quisiera enviar un saludo para mi hija Evelyn Arévalo, que ahora está en casita, está descansando.
2: Uy, saludos a la guagua.
0: Poner las canciones de...
2: ¿De quién?
0: Don Medardo, alguna de ellas. Y
1: cualquiera.
0: Borrachito soy. Muchas gracias y que tengan un buen fin de semana. Cuídense, gracias.
2: Doña Lenita Arévalo, dígale a la guagua que hay en la nevera este arrocito con...

0: favor. No, para mí gazpachito, porque yo tengo prohibido. Hoy, hoy laboro.
1: Hoy labora. Entonces, gazpachito nomás
0: para el efectivo. Gazpacho, por favor.
1: Y póngame de aperitivo unas bravas.
0: No, pues no estará bravo, ¿no?
1: No, no, no. Ah. Muy buenos días, damas y caballeros. Así es como llegamos a la parte final de la segunda parte de este Open Show de los Visa. Hoy madrugando desde las 9 de la mañana. Oiga, póngase cómodo. Vaya a abrir esa nevera porque ya se viene el segmento A Secas. A secas. Saquen ese gazpacho que tienen por ahí.
0: Escondido.
1: Ajá. Así que vaya poniéndose cómodo. Póngale a cargar el móvil que ya regresamos.
2: Ahí queda. Tienes el camino libre. ¡Chao! ¡Ya! ¡Vaya, vaya!
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5: Así es, damas y caballeros, momento de saludar a los cumpleañeros.
6: Así es, damas y caballeros, en este momento.

0: Señoras y señores, en este domingo 26 de julio, quiero llegar con este saludo de cumpleaños. A mi querida y chulla hijada. Para mi querida hijadita, para Nair Sánchez Carranza, que está de onomástico, mi sobrina querida.
1: ¿Cuántos añitos?
0: ¿Cuántas sobrina, primas? Digo, mi ahijada.
1: Ahijada.
0: Mi chulla hijada. Me parece que ella llega a los 17, ¿eh?
1: Ya,
0: vaya,
1: ya
0: está, vaya, ya, un padrino estoy hecho.
1: Ya, ni siquiera se acuerda de, la, de los años que lleva, no, no.
0: Ay, de verdad. Pero más de 15, seguro.
1: Seguro.
0: Un abrazo fuerte a mi querida hijada que están ahí de camino de Sevilla para acá a Madrid. Se fueron ayer a la velada de regalo de cumpleaños.
1: A la velada ahí en Sevilla.
0: A la velada,
1: ¿no?
0: Sí. De invitada especialmente del Ibai fue. Ah, bromita, bromita, no. No, mi querida hijada, sabe que se le quiere mucho de parte de tu madrina y de tu padrino. Y de mi querida hija Olivia, queremos llegarle con este saludo. A ver si ya que llegan para irle a hacer la fiesta. No llega.
1: Ya cuando llega, pues llega.
0: Cuando llega, de llegar. Aquí le estoy esperando con el cebolladito.

Jorge Novoa. Está de cumpleaños para mi querido tío George. Que haya pasado un excelente día, que le hayan cantado bastante, le hayan dado bastante pastel y sobre todo le hayan invitado bastante pastelito. Felicidades a mi tío Jorge Novoa, ya en

0: la luna.
1: Oiga, y el día de hoy me voy a adelantar a un cumpleaños, ¿le parece?
2: ¡Hágale!
1: Para mi querida doña Jessie, va a estar el día 30 de onomástico.
2: La chica que quema.
1: Esa, la chica fuego.
0: Todos con gusto.
2: Oiga, preguntarále cuántos hace.
1: Mi doña Jessie. Doña Jessie, confirme si está en el aire. ¿Cuántos caen? ¿Dónde hay que ir a quemar?
2: Y que invite, por favor.
1: Invitará, no será
2: así. Sea un vasito de agua, no pasa nada.
1: Todo chivo es limosna, claro. Eso sí, con buena voluntad. Mi querida Silvi, felicidades para la cumpleañera, muchas gracias. ¿Quién más? ¿Tienen algún cumpleañero por ahí, por favor, rapidito, a la una, a las dos?
2: Vamos a romper la piñata
1: mejor. Vamos a romperles la piñata mejor.

0: Oiga, un abrazo especial, efusivo y cariñoso para todas las personas que están de onomástico, las personas que cumplieron años, la gente que está de... Aquí tenemos un cumpleañero, mire. Vamos a darle lectura al siguiente mensaje. Un saludo de cumpleaños para la señora Elizabeth Bravo. Ayer estaba de cumpleaños, que Dios me la bendiga y siga cumpliendo muchos años más. Gracias por esa linda amistad. ¡Felicidades! ¡Que viva la señora Elizabeth! ¡Viva! Yo tuve dos cumpleañeras, el 1 y el 16. La una cumplió el 1 y la otra el 6. Felicidades. ¿Cuál es el nombre?
1: Felipe.
2: No.
0: Que la rompa doña Silvi.
2: No.
1: Que la rompa Luisito.
0: Sí.
1: Que la rompa Julito.
2: No.
0: Que la rompa don Rodri.
2: Sí.
0: ¿Cómo estamos, mi gran amigo don Rodri? Saludos. No estamos de cumpleaños, pero sí quiero romperle la piñata a la vecina, dice.
3: No, pues sí tampoco.
0: No hable serio, don Rodri. ¿Quién más? Michael y Jen Mark. Los hijitos adorados de doña Silvia. Felicidades a los cumpleañeros. Ya, por ahí nomás. Cerramos el cumpleaños. Oiga, y hoy no han venido los mariachis, ¿no?
3: Por hoy no.
0: Anotarales, porque luego cobran el mes entero.
3: Claro. Hoy, porque hemos venido pronto.
0: Vamos.
3: Claro.
0: Vaya, ya. Vale. Ya le entendí.

0: un hombre lagartija seca. Así es, damas y caballeros, cuando ya vamos marcando las 11 horas con 35 minutos, a esta hora de la mañana arrancamos el segmento líquido, el segmento lacrimógeno, porque más de uno va a llorar, Melodías acústicas que entran por el orificio más chiquito. El del oído, mal pensados.
1: 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Porque para sufrir tanta amargura.
0: Doña Silvi, hasta el día acompaña, dice.
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0: Destape, despape, ese gazpachito. ¿Qué toman en Londres?

0: Vamos a ver qué toman ahí, doña Silvi. Comente, comente. Oiga, y cómo no, también queremos saludar a toda la gente que va reportando su sintonía a través del 610-660-115. Oiga, mi querido compadre recién se unió. Oiga, ya mandé el saludo a la guagua, se oyó. Comadrita Mónica Carranza, muchas gracias, compadre, por ese detalle para mi hija. No, hombre, con mucho cariño para mi chulla hijada. Chulla hijadita que tengo.
1: Comadre, felicidades a la cumpleañera.
0: Sí, ¡que viva la santa!
1: ¡Que viva!
2: Reñiendo por leyes y moral.
0: Oye, efectivo.
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1: Esto está muy hablado,
0: muy
1: ¿eh?
0: Muy hablado, esto no.
1: ¿Qué?
0: ¡Comadre, será!
1: Esté sacando, hágame el favor de sacar el gazpacho de la nevera, por favor.
0: Voy. ¿Con espuma o sin espuma?
1: Sin espuma, ya sabes.
0: Mire quién acaba de llegar.
1: ¿Quién será? ¡Don Nelson!
0: ¡Suegro lindo!
1: ¿Por qué ha llegado tan tarde?
0: ¿Ya arregló el Tesla o no? Era el Tesla que salió incendiado ese día ahí en la M40. Ese ha sido el del... ¡Qué bestia! En Londres toman gazpacho en inglés. Ah, muy bien.
1: Ah, perfecto.
0: ¿Cómo se dirán? Alguien que sepa inglés.
1: Google.
0: Yo soy de Francia. Ah, le petit monsieur. Perdón, doña, sí. Le mandé a Londres yo a usted. ¿Qué toman en Francia de gazpacho? ¿Cómo le dicen el gazpacho ahí? Chocolate, dice.
1: Chocolate.
0: Chocolate.

0: Dice aquí mi amigo Gaby.
1: ¿Qué dice?
0: ¿Cómo van a poner esa música que está pintando el maestro y está recién cobradito? Dice. Se van a sentar ahora sí, que se haga líquido.
1: Claro, de vuelta.
0: Ahí está, mire. Le gaspaché.
1: Ah, sí, muy bien, muy bien.
0: Sompe Freude. Para los que no sepan francés, dice soy pefroye. O sea, gazpacho en francés.
1: Claro, en español gazpacho.
0: Es que hay mucha gente que no entiende idiomas. Entonces, claro, como uno es políglota.
1: Nosotros somos, más o menos, intuimos lo que quiere decir.
0: Por ahí, por ahí. Y si no es así, más que se enseñas.
1: Claro.
0: Oiga, Efe.
1: Está muy habladísimo.
0: Muy hablado está eso, ¿no? Está de mandar a ver algo.
2: ¡Ay, ay, ay!
0: ¡Compadre Guachito! ¡No será!
3: Si podemos explicar o no podemos explicar una guachita, confirma. ¡Pum! ¡Qué rico,
0: Desde que tú te fuiste, tráigame un legas pache, por favor. ¡Ay, vea quién llegó! Saludos amigos, excelente domingo, sigan adelante, el señor hechicero.
1: Maestro, buenos días, es de mi maestro.
0: Puta don César Jimmy, ¿cómo va a enseñar a mezclar las rocolas? ¿Sí?

0: éxito.
1: Échele.
2: Ahí toman gazpacho.
1: Gazpacho.
0: Ay, ay, ay. Escuche esto, brother. Dicen que el jugo de zanahoria es bueno para la vista, pero yo prefiero la cerveza porque así veo doble. Ya está el caldito, ¿verdad, brother?
1: Dos cucharitas quiero yo.
0: A mí dos también, don Martín, por favor. Y los del TikTok se durmieron, bro. ¿Hay alguien ahí con vida? Uy, uy, uy. Ve ese rico pate vaca. Ese para mí, el maestre. Ahí está don hechicero presente, Mayra Caixa Luisa, aquí estoy. Ahora sí digan algo, pues están ahí, no dicen nada. Saludos desde Pamplona, la provincia de Navarra, felicitaciones, hermosa música, gracias. Sí estamos oyendo, dice. Pero digan algo, pues. Matan de iras.
1: Es hombres. Que están con el gazpacho en la mano.
0: Ah, perdón, pues. Perdón. Oiga, don Nelson, póngase una camiseta, hombre. Este suegro también es de lo que no hay. Están boquiabiertas, dice, en vez de dar tac tac. Claro, ¿sí o no, doña Silvi? ¿Cómo se dice tap tap tac en francés? Tiuk tiuk, diga. A la vena, a la vena. ¿Cómo estamos, doña Candy Janina Jacome? Oiga, ¿qué es de la Chuli? ¿Por dónde anda?
1: Ah, sí, no, mándenos una foto de Chuli.
0: La Chuli también está tomando gazpacho.
1: Claro. Refresquen a su mascota, por favor.
0: Muy buenos días, Rudy Sánchez. Por favor, la canción de Rodolfo Icardi, Cinco Haces. Ya le buscamos. Aquí seguimos, eso, así, hablen, hablen. Está durmiendo, dice la Chuli.
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0: Muy buenos días, amigos. Les saluda David Chicaiza. Buena música. Saludos para mi hermano menor, F12.
1: Allí está presente mi hermano mayor.
0: Eso.
1: A Davidito Chicaiza. Buenos días. Buongiorno.
0: Buongiorno. En italiano, buenos días.

0: Ahí está, ahí está, mire, ahí está la Chuli.
1: ¡Hola, Chuli!
0: Esa Chuli,
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2: ¡Sube la patita!
1: Ahí está, pobrecita.
0: No molestes, dice.

0: toca.
1: ¿Ya vio qué tal? ¿Está lleno o vacío?
2: Medio flojón está. Y vea que este mes hemos venido todo el mes.
1: Mejor venimos solamente dos veces. Una vez.
2: Y estaba.
1: Y estaba.
3: Si tal vez otra
0: ya, hay nomás jóvenes. No sean malitos, van a hacer recaer.
4: Silencio, cara de la.
2: Ahí está mi don Fernando. ¿Qué tal, Josué?

0: Soy Chuchaqui, dice a don Josué.
1: Y es verdad.
0: Ya más le quita el encebollado, pilas.
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0: ¿Cómo está mi querida Araceli Guillín? Buenos días, aquí presente desde Torrejón de Ardós.
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0: Toca, compadre, dice de una.
2: Sí, sí, me dice sí. Pedacito de cielo, caprichito.
0: Toca, compadre, por haber sacado una linda.

0: complacido. Tenemos audio efectivo.
1: Estarán desayunando ahora mismo.
0: Una canción, La pena de mi viejo. Claro que sí, don David Chicaiza. Mándele un audio a usted.

0: ¿Tenemos audio efectivo?
1: Échale.
2: No, a mí sinceramente me gusta que venga borracho.
1: ¿Ah?
2: Sí, hombre, porque cuando viene borracho me pega unas sacudidas ese bruto que... No, hombre, a mí me va bien cuando viene borracho ese, ¿no? Sí.
0: Ese bruto.
2: Y es el capirucho.
1: ¿Qué más?
2: Solo cuando viene borracho me hace el soldado sin fusil, el salto del tigre.
1: ¿Y qué más?
2: Hasta el beso en la morsa me hace, pues.
1: Y la

0: Recargue.
1: Un saludito para todas esas personas que tenemos a nuestros papitos en el cielo. Como digo, siempre hay que recordarles con cariño para

0: ¿Cómo se dice dos más en francés?
1: Es que por las noches.
0: Doña Silvia va a ser nuestra traductora.
2: Ajá.
0: Es que vamos a ir de gira ahí a Francia. Entonces, ¿cómo entramos a un bar y decimos dos más?

0: Don Josué, estoy chuchaquis. Muero, qué raro.
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0: Ve si responde doña Silvia, ¿cómo se dice dos más en francés?
2: 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Le repetí.
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0: Si ve don David Chicáis, enseguida hace caso cuando usted le dice. Le digo yo, no hace caso. Usted como hermano mayor, repréndame, lo vea, por Dios. Medio complicado estaba, hermano. Deus Astres o Deus Plus.
2: Deus Plus. Porque
0: Deus Plus, por favor. ¿Cómo es por favor en francés?
2: Deus Plus, por favor.
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0: Para que entiendan, la gente de vez en cuando va a Francia.
2: Deus Plus, por favor.
0: Deus Plus, Deus Plus.
2: Ah, Deus, Deus.

0: Stalin, buenos
1: sí,
0: días.
1: Sí, pero por favor, que no sea muy difícil.
0: Segundo amigo Stalin, buenos días. Y mi querido amigo F12, una preguntita nada más.
2: Sí, sí.
0: ¿Ustedes cuando vienen los domingos y con esta música, ustedes nos vienen a dar alegría o nos quieren ya hacer que nos suicidemos?
1: No, no, no.
0: Esta música nos van a matar. Por Dios. ¡Esa no!
3: Silencio, cara de la...
4: Para la familia Garófalo, allá en Huesca, un abrazo, mi querida Jessica. La única que se dio el lujo de venir a Madrid a bailar con los Bisos.
1: ¡Qué bien!
4: Jessica Garófalo, un abrazo, mi querida doña Jessy.
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4: Deus más.
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1: Deus plus.
4: A ver, decirte Deus plus, Sils, vos plus. Dos más, por favor.
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4: Vamos bien con ese francés, ¿eh?
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4: Estoy de ti enamorado. Por cierto, les cuento que estoy entrando a una academia de canto.
1: ¿Ah, sí?
4: ¿Qué les parece mi nueva faceta como solista? Opinen ya, pero sean sinceros ya. Si les gusta bien y si no, no insultarán. Digan no.
1: Si no, la academia ha fallado.
4: Sigan nomás locutando, me dicen nomás. Yo estoy abierto a todo comentario, ¿ya?

Mira lo que nos dice aquí, ¿verdad? Hermano, si estás en Francia, así no entiendan, así no sepas hablar, aunque sea con señas, pides trago. Y a la final le dices, le chupeté. Cuando la mujer le dice, ¿qué estás haciendo?

0: Esta no puedo cantar porque es una tonalidad muy baja. Está en fa menor. Yo soy tonalidad alta, do mayor.
1: Por el corte, ¿no?
0: Claro, do mayor. Al F le gusta la menor.
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0: Deus de plus.

0: Hola, muy buenos días. Saluditos para mi querida Rosa Triviño, allá en Italia. Se dice 10 plus.
1: Ella ya pide 10 ya.
2: No, pues así, de dos en dos nomás.
0: No, de dos en dos, se dice dos más, por favor. Como se dice en francés,
2: deux plus,
0: gaspaché.
2: Gaspaché.
0: Eso. Para los que no sepan, dos más, por favor. Dos gaspachos.
2: Eso.
0: Oiga, quiero saludarle a mi gran amiga, para Nicoleta. ¿Cómo estamos? Saludos ahí en el Spirit Paddle. Ya
2: Nicoleta,
0: vamos a jugar un paddle.
2: Es de Rumanía, ¿no?
0: Sí, es de Rumanía. ¿Cómo se dice en rumano dos más?
2: Eso no me lo... Vamos a ver
0: qué nos dice. ¿Cómo estamos, mi querida Lulita? Tenemos un audio, por favor.
3: Hola, buenos días.
0: Buenos días.
3: Soy acompañantes. Quería pedirles, por favor, me complazcan una canción de 17 años para mi sobrina Nair, que está cumpliendo hoy sus 17 primaveras.
2: Quiero mandarle
3: desde aquí un fuerte abrazo, que ella está gozando sus 17 años en Sevilla. Un fuerte abrazo, mi niña, te amo. Y antes de nada, amencito.
0: ¡Amén o no amén!
2: ¡Amén!
0: Mire. ¡Amén o no amén, Lula!
3: Y antes de nada, amencito.

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1: A mi chulla ahijada.
0: Ajá.
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0: Oye, vamos al curso de canto.
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0: Deu Plus.
1: Deu Plus. Vea lo que dice aquí. Le repetí la cervecié para emborraché la cabecié. ¡Viva la cumpleañera! 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Oye, Gaby, dile que se ponga dos más al albañil.

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1: 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Ya no.
2: Qué lindo show con estos jóvenes.
0: Gracias, Luleta.
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0: Doña Silvi, ya se fue.

0: Ya fue a ver al chino, dice el albañil. Aquí estoy, dice.
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0: ¿Tenemos audio?
2: Todos los longos de fech que están esperando que llegue fin de semana. Pero esto de jugar.
3: Pero no está, no estará bravita, ¿no?
2: Verán si
3: no estará bravita, ¿no?
2: Juegan dos que tres partidos. De ahí se quedan todos en guajinga y para estas horas están gordos.
3: Estalín Novoa.
4: ¿En qué lado estás?
1: ¡Esa nota!
4: Tres, pues.
0: ¡Que viva los taitas de la guagua!
3: ¡Que viva!
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0: Esta canción para...

Mira, y con esto quiero llegar con un fuerte saludo ahí a toda la gente que nos sintoniza en Vicálvaro, en el Paddle Spirit, para todo el personal del trabajo. Ahí están mis grandes amigos, Arianita, para Nico, para Juan, para Gonzalo. Buenos días, buenos días.

0: Dice, ¿por qué no me pasan esos efectos? No son efectos, son audios que mandan aquí.
1: Audios que las mandan.
0: Ahí tenemos otro audio, FM. Sí.
2: Fin de semana para ustedes no hay, si no toman, no son ustedes. Al grupo, todo dicho les digo, no solo a vos.
1: Ahí va otro, por favor, otro.
0: Mande, mande.
3: ¡Contesta el teléfono! Estoy que te escribo el
0: WhatsApp. Gaby San Juan.
3: Mando mensajes y nada que te llega. Aparece ahora, te corto el
0: ¡Eh!
3: ¿Cómo ibas a ver? Para que nadie más se fije en ti, ¿escuchaste?
0: No, pues así de bravita.
4: Por favor, no quiero que lo esté haciendo tomas a mi hijo. Si quiere usted, tráguese.
0: Al Gaby.
4: Sacan la plata, mi hijo, desgraciado.
0: No le haga tomas al albañil.
5: Nada, y quedan los blancos como quien da plata.
6: ¿Cómo van a poner ustedes ese disco? Mi mujer me acaba de decir que ya no ponga firme, que este es del himno.

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0: Y que viva la tía de la guagua también, pues claro. ¡Que viva la Lulita!
2: ¡Viva!
0: ¡Amén o no amén, Lula!
2: ¡Amén!
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3: Al Wilson, que no le den de tomar a Wilson.
1: Sin

0: Silencio, cara de la...
1: Entonces, ¿qué quieres?
2: Entonces, ¿qué quieres que haga, pues, don Nelson?
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2: ¡Don Martín!
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2: Las 12 con 10 minutos, las 12 con 10 minutos. Iguálese, iguálese. Aquí estamos en el segmento líquido de los domingos. El segmento a secas.
1: 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Escarba y escarba.
2: Tenemos audio efectivo.
3: Verás nomás, Longo Xuxo, vamos aclarando las cosas. 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Y yo planta de marihuana, ni gallina robada, no soy.
2: Ni galina.

0: que aquí la
1: Doña Vanessa está por ahí.
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0: con sabor a norte.
1: Qué lindo show con estos jóvenes.
2: Gracias, Lulita.
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2: Ahí está la Cholita desde Perú para el mundo.

0: Oiga, qué bestia, qué música, ¿no? Y domingo encima efectivo. No, pues, ¿cómo va a ser este daño un domingo? Música lacrimógena.
1: A la vena.
2: Para ti, chino.
0: Para ti, chinito. Gracias, Carmencita.
1: Gracias, Borreguito.
0: Para mi doña Jessica Garófalo en Huesca. Vamos a cantarle todos. ¿Cómo?

0: aplausos más, por favor.
1: Ahí está.
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0: puro. Deus Vieres, Vieres, Vieres.
1: Vieres.
0: No, Deus Vieres.
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0: Mi querida Cristina Segura, muy buenos días para mi linda gente. Tan lindo, todos tus amigos y familia. Gracias, mi doña Isabel.

0: sería.
1: Tenemos audio efectivo. Échele.
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3: Arriba, porque debajo de la cama pueden haber arañas.
4: Póngale cero.
5: Quiero verte más.
6: Pollito a la brasa hoy día.
1: Pollito.
6: Aproveche que estoy de buenas, ¿ah?
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0: ¿Qué te van a querer con hijos? Me dice. Si a mí hasta con mujeres me han querido.
1: Tenemos audio.
2: Ya que están haciendo entrar en calor con el trago, ven poniendo esa canción, la carta de Noé Morales.
3: Ahí está.
2: Salud.
3: Salud.
1: Salud.

0: ¿Quién más va a pedir la baja mañana?
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2: Qué lindo show con estos jóvenes.
0: Ahí nomás, ahí nomás, ahí nomás, ahí nomás, ahí nomás. Póngale el freno, Macareno. Oiga, qué bestia, qué excelente música, qué excelente domingo. Oiga, creo que vamos a venir a las 9, ¿no? Ha estado mejor el domingo a las 9.
3: Ha estado todo vendido ya.
0: Sí, ya está todo. Y hoy trajimos encebollado, pero ya ha estado todo vendido ya. Oiga, un abrazo a toda la gente que nos ha dado su reporte de sintonía. El día de hoy hemos venido solamente el día, este domingo, a las 9. Así que ya estamos cerrando la programación. Tenemos un saludito por ahí más. Nos vamos con la retrochicha y vamos cerrando. ¡Maestro!
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0: alto. No piense que hablo bajito para que nadie me oiga. Feliz día, me despido porque me voy a misa.
1: ¿A misa?
0: Escuché nuestro programa de los domingos, me voy tranquila.
1: Ah, ya,
0: que
1: ya.
0: Una linda semana y todo bien, que Dios les bendiga.
1: Igualmente, amén, amén, por
2: amén,
1: favor.
2: Amén.
1: Cuidado con la iglesia.
2: Se va a caer la iglesia, vea, Dianita. Muy buenos días, damas y caballeros. Rebasando, estamos ya a las 12 horas con 24 minutos. Hemos rebasado ya la primera parte del mediodía. Aquí estamos con la mejor retro chicha, la musiquita que siempre bailaban nuestros abuelitos, porque estos temas le van a recordar.

0: Vamos a ver a quién tenemos en línea. Hola, hola.
1: La madre, ¿ahora quién es? Contesta.
2: Hello, hello, hello. Buenos días, oh, buongiorno.
3: Hello. ¿Hay cobertura o no hay cobertura?
0: Sí, buenos días, ¿cómo está?
3: Sí, ahora se pone serio. Ahora sí se pone.
0: ¿Cómo está, señora Pilarcita? Mire que estoy siendo muy formal, ¿eh? Muy buenos días, Pilarcita, ¿cómo le va?
3: Muy buenos días, ¿cómo está? Yo bien, bien.
0: Me alegro. ¿Dónde anda?
3: Siempre viviendo. Yo en Plasencia, en mi casa.
0: Está en su casa y manda esos audios así calladitos.
3: Porque estaban las guaguas durmiendo.
0: Que se levante ya a las 12 del día, que es todavía en la cama.
3: Eso es. No, pero ya, ya, ahora ya, como ya.
0: Pero eso es culpa de la mamá, eso es culpa de la mamá.
3: De la mamá y del peito, bien.
2: Así decían nuestros padres.
3: Sí, sí, sí,
0: igualito, sí. Al taita.
2: Igualito. Pero es culpa de la mamá, es culpa de la mamá.
0: Culpa de la mamá es.
3: La culpa del taita. El taita que anda borracho por ahí.
0: Ya. Ahí ya. Sí, ve, ya empezó. Sí, ve, yo quiero ser formal y usted me tira de la lengua. Tosa, tosa, tosa.
3: Es que ya me hizo atragantar. Ay, Dios mío. Es que hasta acá está llegando el humo de los incendios.
0: Oh. Calle, va, calle. No hable mejor de eso.
3: Madre mía, qué pena.
0: Sí, es una pena, ¿eh? Una pena, pero muy cruel. Pero bueno, bueno, ¿qué vamos a hacerle?
3: Sí. Ay. En fin, ¿qué vamos a hacer?
0: Eso, ay, la guerra, el hambre en el mundo. ¿Cuándo se acabará, no?
3: No, si más pronto nos iremos otros antes que se vayan estos.
0: Nosotros mismos cavamos el hueco.
3: Así es, así es.
0: No, no entiendo cómo puede haber gente que no use esta de acá arriba. Ay, pero bueno, cambiemos de tema, ¿verdad? No me cambie el color de gana.
2: Ya se puso amarillo.
3: De la emoción. Póngase colorado. ¿Sí? Mejor póngase colorado.

0: No, no.
1: ¿No le dejan?
0: No, no es que no me dejan. No, si yo estoy solterita ahora.
2: ¡Ah! Está de Rodríguez.
1: ¿No está el Manuel?
0: Sí, sí, sí. No, el Manuel no está. El Manuel, el Manuel he dejado en la playa y me he venido.
2: Hasta en la playita pescando.
0: Sí, pescando, la sirena.
2: A la sirena.
0: Pero no se crea que le tengo controlado, ¿eh?
2: Ah, ya. Le puse un GPS por si acaso se le pierde.
1: Semejantes que son.
2: Qué tremendos que son las visas, madre mía.
0: Sí, las mujeres también y los hombres.
2: Y los hombres.
1: ¿Cómo le hará gozar a la mujer? Dice.
0: Qué fuerte, cómo es, qué fuerte.
1: Ella vuelta muere, dirás.

0: En Enrique Aymara.
1: Ay, Cholero. Estamos tan complicados.
0: Es
2: ese segundo rosero, si ve, usted ya se cambia de coles a nabos.

0: la boca chancla, acaba de decirlo.
1: Yo no he dicho eso, No ponga cosas que yo no he dicho, No ponga eso.
0: No, pero yo ya le leí la mente, ya.
1: Ya, yo pensé que me iba a decir otra cosa.
0: No, mucho respeto,

0: No es que quiera cortarle.
1: No, ¿y cómo es que les han...? Yo creo que ustedes han ido hoy pronto a la radio, que les han echado de casa, han echado de la casa.
2: En mi caso, casi, sí. Casi, adivina, casi. Poquito más.
0: Sí, a mí sí me echaron.
1: Entonces ustedes, porque, como le echaron, dijeron, bien, vamos mejor a la radio.
2: Venimos de empalme, ¿cómo se dice?
0: Estamos se haciendo dice, ¿no? Empalme.
1: Empalmaron.
2: No hemos llegado todavía a casa, ¿eh?
1: Entonces cuando lleguen a la casa, entren de espalda.
0: Sí.
2: Vamos a llegar tempranito, porque dijo, cuidado que llegues tarde.
0: Pateando al perro.
1: No, pues te diga, piensan de espalda, dice, no, si estamos saliendo, si nosotros no hemos salido de aquí.
2: Claro, recién estoy saliendo. Bien, bien. Muy buen tip.
1: Eso, sí.
0: Bien,
1: sí,
0: Pilarcita, sí. Muchísimas gracias por sus consejos. Le agradecemos. Bueno, mi querida Pilarcita, muchas gracias, deseándole que tenga un excelente día, un excelente domingo. Muchas gracias por ese reporte de sintonía desde tan lejos.
1: Tan lejos.

0: pasen muy bien.
1: La semana que viene llamaré desde Costa Ballena, ¿vale?
0: Sí. Sí. Si es que venimos, claro.
1: Qué malo es. Qué malo es. Qué malo. Ya, ya. Bueno, póngame Don F12.
2: Sí, señor.
1: La sanviseña.
2: Perfecto, apuntado está.
0: Con esa nos vamos.
2: Sí.
1: Vale.
0: Mi querida Pilarcita, muchas gracias. Hasta la próxima.

0: tomar.
1: Para toda esa linda gente que está en la misa, súbale el volumen. Para mi primo, también fue a misa hoy. Hoy les hemos dañado el domingo, yo creo, algunos que han tenido que ir a la iglesia. ¡Buenos días, gente linda! 12:35 minutos.

Gente linda, muchas gracias a la gente que nos va pidiendo el apoyo. Esta semana, este mes, tenemos agenda completa. Ya les vamos a estar compartiendo en nuestras redes sociales todas nuestras presentaciones. Mi don Jaimito Portilla, buenos días.

0: podemos despedir sin ella. Muchas gracias, gente linda, gente hermosa. Mi yapita, nos vamos.
1: Así es, damas y caballeros, gracias por compartir este domingo con los Visa de la Chicha. Gracias a los dueños de casa, nos vamos. Gracias, don Marcelito Cruz, doña Mariela Torres. Y gracias a cada uno de ustedes por estar en compañía de la 103.7 Equacity. Sé feliz y haz feliz a los demás. No cuesta nada. Nos vemos el próximo domingo, si Dios quiere. Y si no quiere, también.
0: Esperarán. Gente linda, muchísimas gracias. De mi parte no me queda más que darles un Dios le pague enorme a toda esa gente, a la gente del TikTok que nos ha dado ahí 73.9K. Muchas gracias.
1: Ya tenemos pa'l chino.
0: Ya está pa'l chino y la vuelta también. Una vez más vendida todo el encebollado el día de hoy. Nos vemos la próxima semana a horario normal ya, la próxima semana a las 10. Para que no se les desiguale la comida. Gente linda, nos vamos. Un abrazo. Dios le pague de mi parte. Hasta la próxima. Se les quiere muchísimo. Chao. Bye, bye.

0: camino libre. ¡Chao! ¡Ya! ¡Vaya, vaya!
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1: aquí. 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
2: Mandarinas de bastante.
1: Ponga fuerza, compadrito.
2: Ya viene.
3: ¿Qué pasa que nos haya carajo, ah? Vamos con el tercer volumen. 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
5: Aquí he venido un ratito para darle un consejito. ¿Qué pasó, compadre, que me mira con esa cara lechuza?

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1: Lisandro, yo quería tocarme una cumbia para el oriente, para la michelita.
2: De Colombia, con mucho gusto.

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1: Gracias, vamos un poco esta noche, coño, que la de ahí está Andy Martínez, está aquí el Lindy Domingo.

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